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2: 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Y esto fue lo que sucedió al reencuentro.
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1: 5 de la mañana, 4 minutos, buenos días. Me encanta saludarte en esta linda y hermosa mañana. Gracias por escuchar Bésame. Dios me los bendiga y que tengan un excelente y maravilloso día. Estas son las inolvidables.

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1: Y si usted es fanático de Napoleón, yo creo que con esta canción va a desarchivar más de un recuerdo. Corazón, corazón, Napoleón, en las inolvidables de Bésame, 5 de la mañana, 20 minutos. Bueno.

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3: 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Dígale a esa persona y dígaselo con una inolvidable. ¿Qué tal esta de Juan Erasmo Moshi? Cada día te amo más. 5 de la mañana, 34 minutos en Bésame te enamora.

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1: Uy, esta canción le levanta a uno el ánimo, ¿sí o no? Caliente, caliente. 5 de la mañana, 48 minutos.

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1: Sí, señores, las inolvidables de Bésame, 6:08 a.m. en esta linda mañana. Buenos días, ¿cómo están? ¿Cómo amanecen? Me encanta saludarte y acompañarte. Bésame. Oiga, hablando de saludar y acompañar, nuestros oyentes, Bésame, un favor. Yo sé que en ese momento hay cierres en nuestra vía, en nuestra ciudad, ¿sí o no? Hay cierres. Entonces, quiero que ustedes me empiecen a contar a través de nuestro WhatsApp dónde se están provocando estos cierres. Yo ya sé que hacia Sencar, o sea, hacia Yumbo exactamente, hay cierres, ¿cierto? También sabemos que hacia Palmira los cierres están siendo... ¿Cómo se dice? Bueno, modo cierre-apertura, se me acabó de ir la paloma. Y también sabemos que ya empiezan a cerrar las diferentes puntos o salidas de la ciudad más importantes. Una vía que aún no cierran, pero que ya están próximos, es la vía Jamundí, mejor dicho, Juanchito también. Entonces me encantaría que ustedes me contaran a través de nuestro WhatsApp 315-580-1065 dónde están estos cierres de estas vías, por favor. Ah, modo intermitentes, que es la palabra. Hacia Palmira es modo intermitente, o sea, abren un momento, cierran, abren un momentito, cierran. Y así va a estar toda la ciudad. Al parecer, según lo que nos contaba ahorita un oyente, es una protesta sobre los conductores de camperos y busetas, pues una protesta en contra del alcalde, porque según ellos y lo que ellos dicen, y al parecer es que el alcalde quiere como que quitar este transporte, quitar este servicio para la comunidad, y pues ellos están preocupados, no saben qué hacer y no quieren que esto suceda. Eso es lo que conozco hasta el momento, porque lo han contado y nos lo han notificado oyentes a través de nuestro WhatsApp 315-580-1065, pero sí me encantaría que ustedes, nuestros oyentes, me regalaran más detalles si se encuentran aquí en las vías de nuestra Bella Cali, que está pasando en la portada del mar, etcétera. 6:10 a.m, ya lo voy a escuchar y ya lo voy a leer por aquí. Lorenzo Santamaría, Si tú fueras mi mujer, en las inolvidables.

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1: Sí, estas son canciones que transmiten sentimientos y que te hacen recordar y que te hacen estar o sentirte como en casa, porque esos momentos en los que uno estaba en casita, que era pequeño, que de pronto estaba uno esperando a que mamá terminara de hacer el aseo, el oficio, de planchar, de hacerle a uno la sopita favorita de uno, la comida favorita de uno, mientras mamá o la tía o la abuela escuchaban baladas, escuchaban artistas como Luis Ángel, como Amanda Miguel, como Diego Verdaguer. Todos son recuerdos que se van desbloqueando, ¿sí o no? Bésame. Quiero saludarlos a esta hora que dicen a través de nuestro WhatsApp 315-580-1065. Buenos días, buenos días, buenos días. Hola.
2: Mi linda, buenos días. Reporto Sintonía desde Bogotá, como siempre conectada, Mónica Andrea Ocampo. Un saludo especial a mi hermana Sandra que está en Cali. Quisiera programar la canción Morir de Amor de Miguel Bosé. Gracias, bésame.
1: Muchas gracias. Bésame. Bendiciones para ti, gracias por estar en sintonía. Dice, buenos días. Para el día de hoy hay programación de bloqueo y protestas por parte de los transportadores de ladera, conocidos como Wallace Jeep, zonas como Sameco, Mengal, El Cam y otros. Es correcto, muchas gracias. Sameco también ya empiezan a hacer cierre, ¿no? Mejor dicho, los oyentes que estén por Ejolares que me cuenten a través de nuestro WhatsApp 315-580-1065 que pasa en las vías. Buenos días, buenos días, buenos días.
3: Feliz y bendecido día.
1: Gracias.
3: Que tengas un excelente turno. Que Dios te siga bendiciendo. Y aquí escuchándote cada mañana, desde las 4 de la mañana te escucho. Escucho Bésame.
1: Tan bella, gracias por escuchar Bésame. Buenos días.
4: Buenos días, familia Bésame. Desde acá era Amarillito, pasando por la autopista suroriental. Todo bien, gracias a Dios. No hay ningún problema. Quisiera escuchar El Camionero de Roberto Carlos. Que pasen un buen día y que Dios los bendiga. Bésame.
1: Muchas gracias a ti. Oye, pediste una canción apenas como para el día de hoy, ¿no? Apenas para lo que están protestando, oiga. En este caso El Camionero, pero yo lo generalizo como para todos los conductores, sobre todo los que están en modo protesta en ese momento por esta situación que está ocurriendo y que los lleva a hacer cierres en las diferentes vías o las vías más importantes o radicales de la ciudad. 315-580-1065, 315-580-1065. Cuenten en audio si está por la Vieja Mundí, si va hacia el aeropuerto, si está ya ahí en la vía hacia Palmira, en Sencar, ¿dónde se encuentra? Cuénteme. ¿Y qué está viendo, qué está pasando en este momento en la ciudad y en el Valle del Cauca? Aquí te voy a complacer con Bésame.

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1: 6 de la mañana, 27 minutos. Y sí, estás escuchando Bésame, te enamora. Oyentes por aquí, buenos días, buenos días, buenos días, buenos días. ¿Qué hacen? ¿Cómo van? ¿Qué me cuentan de bueno y de nuevo? Hello, hola.
2: Hola, linda, buenos días. Feliz turno. Te saludo desde Madrid, España. Me llamo Yuri. Quería pedirte la canción Perdóname de Camilo Sesto. Me causa mucha risa porque esa canción me la dedicó una persona que pues, en su momento fue muy importante para mí y me estaba pidiendo perdón por otra cosa. Y después resultó pidiéndome perdón por las dos porque decía, no, mi amor, no escuché qué decía la canción porque dice que aunque estuve en otros brazos y no sé qué, o sea, que me estaba diciendo que me había sido infiel. Y jamás, o sea, es algo icónico, jamás en la vida me voy a olvidar de eso. Me causa mucha gracia.
1: Chanfle, no digas. Dios mío, perdóname. Pim, pim, pim, pim. Muchas gracias a nuestra oyente por abrirnos su corazón y contarnos este suceso. ¿Qué más por aquí? Dice, buenos días, mi hermosa linda, bendiciones. Quiero contarte que en ese momento me encuentro trabajando y cuando pasé y cuando salí, pues no vi a los cierres. Yo salí desde muy temprano, no sé cómo está ahora. Dios los bendiga. Te quiero mucho, mi linda. Gracias por la programación. Bueno, bendiciones para ti. Gracias por estar aquí en sintonía. Besos y apapachos. ¿Quién más por acá? Dice, a ver, buenos días.
3: Buenos días, soy oyente Bésame para solicitar una inolvidable de Juan Gabriel. Nunca lo sabré, nunca lo sabrás. Bésame.
1: Vale, bendiciones. Dice, buen día, quisiera saber si la había cantado. Sí, Juanchito, ya al parecer cierres intermitentes, pero pues por eso solicitamos oyentes desde Juanchito que también nos cuenten actualmente qué está pasando. Dice, por acá Dios los bendiga, cómo amanecieron. Por acá dice, buenos días, desvío Cali, Puerto Tejada. Despejado, bueno, por acá dice Cali, Puerto Tejada. Está despejado sin novedad, pero desvío Cali, Puerto Tejada. Muchas gracias a nuestros oyentes. Bésame. Que nos cuenten el minuto a minuto de lo que pasa en nuestra ciudad. Por aquí me pidieron esta canción tan, se puede decir, inolvidable de Camilo Sesto que se titula Perdóname. Esa canción que él se la cantó y se la dedicó a su señora madre también, pidiéndole perdón, digamos que como hijo, por todas sus fallas, por todas sus faltas. Y es una canción que, uff, Dios mío, también catapultó a este artista. Y qué momento. Y a nuestro oyente que dice que se la dedicaron. Ay, ay, ay. 6 de la mañana, 29 minutos. En Bésame, te enamora.

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1: Ay, sí, es que las canciones nos dejan recuerdos bonitos, ¿cierto? Y ustedes me van contando cuál es ese recuerdo más preciado que tienen con las canciones. Mientras tanto, yo les pregunto a los que están por ahí, ahí en las redes sociales, ahí escuchándonos, ahí haciendo el oficio, lo que sea que estén haciendo, pregunta, ¿ustedes son más de snack en la mañana o en la tarde? Yo sé que esa pregunta tiene trampa porque la respuesta correcta debería ser en las dos, ¿sí o no? Y es que el problema es que casi nadie tiene algo listo para ninguno de los dos momentos. Para cuando le dé un antojito, unas ganitas de algo. Pues, ¿cómo les parece que yo siempre tengo cornflakes de Kellogg's a la mano? ¡Ay, el original! Usted lo prepara como quiera, cuando quiera, con fruta, con leche, con yogurt, o simplemente solito, en la mañana o en la tarde. No, es que es delicioso como usted lo desee y como usted lo pida en el momento. 6:34 en Bésame. Me encantan las canciones de Bésame. ¿Y a ti?

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1: Sí, es una noticia que transforma vidas porque el Valle del Cauca vale oro y para lograrlo, desde hace 10 años avanza en el camino que le ha permitido recuperar su liderazgo deportivo. El departamento del Valle del Cauca aporta cerca del 33% de la medallería colombiana. Si usted no sabía eso, vea. Acumula cientos de títulos, entre ellos campeonatos en los Juegos Nacionales y los Juegos Paranacionales. Un bicampeonato en el eje cafetero y dos títulos consecutivos en los Juegos Nacionales de Mar y Playa. ¿Qué es esta información tan valiosa y que de pronto no conocíamos y no sabíamos de nuestro valle y nuestro departamento? Es que el Valle Oro Puro continuará con los Juegos Nacionales y Paranacionales en el 2027. Ese es el próximo objetivo y qué chévere que exista esto porque muchos jóvenes encontraron en el deporte una salida. Jóvenes que quizás no sabían qué hacer con su vida. Jóvenes que estaban de pronto tomando el mal camino. Y mire, hoy en día son un orgullo para los vallecaucanos. Pues me encanta contarte estas noticias con Bésame.
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1: Sí, estás escuchando Bésame, 6 de la mañana, 46 minutos en Bésame Te Enamora. Más oyentes por aquí a través de nuestro WhatsApp. Buenos días, buenos días, buenos días.
2: No hay paso por la vía de Cali a...

0: Edwin me envía lo siguiente. A esta hora se presenta paso intermitente y cierres viales. En el CAM, Juanchito, carrera octava con calle 81 bajando y subiendo el puente hacia Candelaria. Carrera octava con calle 71, sector paso del comercio, ambos sentidos. Cierre vial, o sea, completo el cierre en Sameco y Menga. Por acá nos dice que ya los agentes de tránsito están realizando regulación y acompañan este momento y acompañan estos sectores. Se recomienda circular con precaución, tener paciencia, tomar vías alternas. Muchas gracias a nuestro oyente por acá. Dice, ya desbloquearon Sameco, ya hay paso. Claro, pero es de manera intermitente. Entonces, como que por momentos sí y por momentos no. Entonces, lo que usted tiene que hacer es salir de casa, ¿cierto? Salir de casa con tiempito, con tranquilidad, con paciencia. Mejor dicho, escuche, Bésame. Vamos a ver si este audiocito es de reporte de movilidad. Buenas.
1: Buenos días, Bésame. Lo que pasa es que las ermitas hicieron bloqueos en toda la Sameco, Menga, la 52, Palmira, por todos lados pusieron, porque como que lo va a sacar la alcaldía.
0: Ok, bueno, ya el oyente nos está por acá diciendo que ha visto bloqueos por parte de la ermita. Bueno, ustedes nos van contando en esta mañana, a mí me encanta escucharlos. Y no solamente yo, otros oyentes también, pues, que tienen citas médicas, que tienen una entrevista de trabajo, que tienen un correo, y pues gracias a sus reportes también saben por qué vías irse, qué vías tomar. Por aquí llega Nelson Ned, yo también soy sentimental, 6:48 de la mañana.

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5: 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Hoy la hora 7 de la mañana en punto.
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7:07 a.m. Buenos días. Gracias por seguir en sintonía. Hoy les acompaña Connie Osa, Linda Galeano. Linda Galeano, Connie Osa, como siempre, cada mañana contándote qué pasa en las vías, entreteniendo un poquito tu día. Hoy que es jueves 21 de mayo y qué rico saber que estás ahí con nosotros. Ya lo voy a ir a escuchar a través de nuestro WhatsApp 315-580-1065. ¿Qué pasa en las vías de Cali? ¿Cómo van los cierres? Por aquí un oyente me decía que ya Sameco estaba abierto, pero a ver, ¿qué pasa? Son cierres intermitentes, ¿listo? Entonces, como que abren un ratico, cierran, abren un ratico, cierran, y así van a ser al parecer con las diferentes vías alternas de nuestra ciudad o vías importantes de nuestra ciudad. Necesito saber cómo está aquí la portada del mar. Bueno, ustedes me van contando a esta hora, ya la voy a ir escuchando. Me envían con fotico, con videíto, me muestran, así como ya han hecho algunos oyentes en el transcurso de la mañana. Hoy cierres viales desde las 5 de la mañana, que sabe hasta qué hora, no tenemos como el horario fijo, pero bueno, ya le vamos a ir contando un poquito de esto. Mientras, más canciones para seguir cantando y para que te relajes un poquito en esta mañana. Rudy La Scala y dice: el cariño es como una flor.

0: Usted escuchó esta canción y usted dice, ay, ¿esa canción de quién es? Rudy La Scala. Porque usted lo que ha hecho es bailarse esta canción.
1: ¿Ah? A ver.
0: Se la ha escuchado en salsa.
1: Muestre, claro, muestre.

0: estuviera bailando, la bailaba.
1: Ay, sí. Ay, yo no la he puesto cuidado, Cori.
0: Cariño es como una. Esa es la canción, Lori. Lentamente a escondidas. Muchas de nuestras baladas de Bésame fueron versionadas en salsa. Esta es una de ellas. El cariño es como una flor. Bueno, oiga, a propósito de cosas y de lo que estamos hablando, les cuento por qué llegué tarde, porque está pesadito el tráfico.
1: Sí,
0: está pesado y están hablando de muchos bloqueos. Yo la venía también escuchando ahorita, linda. Ajá. Los bloqueos que se vienen presentando, es que en diferentes puntos, en La Flora, en Jumbo, en Floraria, en Candelaria, como los ingresos a la ciudad están bloqueados, dice falta de control al sistema de transporte informal. Son transportadores los que están ahí. Creo que también hay un bloqueo de transportes.
1: Es que es la empresa La Ermita. Okay. Sí. Entonces, por eso han visto algunos oyentes ermitas bloqueando el paso, pues, en diferentes puntos como Juanchito, Sameco, etcétera. Y también las personas o los conductores de los jeeps, camperos, gualas, de las zonas laderas, que, pues, al parecer, según lo que también nos está contando un oyente tempranito, es que el alcalde como que no les está brindando las garantías que ellos han solicitado desde hace tiempo, como que al parecer quiere tomar decisiones radicales con el transporte y no son positivas para ellos, y por eso, pues, hoy esta protesta.
0: Mire,
1: y estos cierres.
0: Hoy se está realizando Expo Negocios, arranca Expo Negocios allá en el Centro de Eventos Valle del Pacífico, y resulta que sí están dando ingreso por el lado, por la antigua carretera Jumbo, para las personas de pronto que van para allá, porque el tema está complicado con este bloqueos. Y ellos acaban de decir también, tendremos un retraso en la agenda debido a los bloqueos, pero van a estar informando a la gente que va para los Expo Negocios. Acá nos acaban de compartir una imagen de el paso del comercio, que también está bloqueado completamente, así que respirar profundo, esperar a ver cómo se va desarrollando este tema en el día de hoy. Por acá también nos dicen, soy Bésame, reportando sintonía, accidente de buga hacia Tuluá Valle, que nos escuchan en sus vehículos, que hasta allá llega la señal. Dice, volcamiento de un camión, transitar con precaución, gracias a nuestros amigos de Bésame. Bésame te enamora, saludos. Un saludo muy especial a nuestros oyentes de Bésame, y entre todos nos ayudamos. Ustedes también nos van contando cómo está este bloqueo, este trancón, para dónde es la vaina, cómo se va a hacer, qué tenemos que hacer, y entre todos nos ayudamos. 315-580-1065.
1: Que nos vayan contando en audiecito, nos vayan entregando ese reporte de movilidad. Ya desde aquí también vamos a empezar a contarles qué pasa y qué sucede con esa situación.
0: Mientras tanto, pues vea, respirar profundo, relajarse, porque ¿qué más hace uno? O sea, volar no puede. Pedir un abogado para que lo saque de trancón no puede. Lo que tiene que hacer es, vea, tranquilito y escuchando la música de Bésame Cali.
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Esa canción la hace Selena y se llama Como la Flor, y la escuchas en Bésame. Por acá nos están diciendo: buenos días, las vías de ingreso y salidas del centro están cerradas por las gualas a esta hora. Pilas para los que de pronto van para este sector, para que no tengan ningún inconveniente. Recuerde contarnos a través del 315-580-1065 y entre todos nos ayudamos a compartir con ustedes. Por acá nos están diciendo: los camperos y jeeps se unen porque Metro Cali y Alcaldía quieren meter rutas alimentadoras a zonas como Los Chorros, Parte Alta, La Cruz, zonas donde la única alternativa ha sido ese medio de transporte, pero no los integran al sistema dando oportunidades. Nos escriben por acá nuestros amigos de Bésame. 315-580-1065. ¿Cómo vamos? ¿Qué está pasando? Dice por acá: bloqueada calle 10 entre 10 y 11. Llegando al búnker, tocó caminar hacia sentido sur-norte y norte-sur. A caminar, nos dicen nuestros amigos de Bésame. 315-580-1065 y entre todos nos ayudamos. Así suena Bésame. Nos movemos en todas las generaciones de la música para que ustedes disfruten, y todo lo que huela a amor lo escuchan en Bésame. Buen día, 7:22 minutos, somos Bésame Cali.

0: hay por dónde andar. Esto está tranconeado por todos lados. Hasta los trajes especiales están tranconeando también. O sea que aquí no hay forma de salir. Estoy saliendo de la barrio La Floralia y no podemos salir. Está todo por todos lados. Toca que devolverme. A esperar hasta que.
1: No, y nos envía el video y todo completamente cerrado.
2: ¡Qué fuerte!
1: Bueno, que nos sigan compartiendo 315-580-1065 para nosotros saber también qué está pasando.
2: No, en nuestras vías del Valle del Cauca. Recuerden que hay cierres viales en las vías más importantes, en los puntos cardinales, o cierres intermitentes, como está pasando en este momento en Sencar, en Yumbo, en Sameco, hacia la vía Jamundí, Juanchito, hacia la vía o hacia la recta Cali Palmira. Son las vías más importantes. ¿Sabe que sí? Donde me gustaría saber qué va a pasar es aquí en la portada de la Vía al Mar, que todavía no he escuchado nada, pero bueno, ya nos irán contando los oyentes más adelante.
1: Por acá, ¿qué nos dicen? Buenos días.
3: Buenos días, familia Bésame. Está bloqueada la carrera 10, no hay paso hacia Los Gatos. Imposible pasar. El Amarillito, Jaramillo. Bésame.
1: Bueno, por acá llegó un audio, no lo he logrado escuchar, pero vamos a ver si es de esto. Hola.
4: Hola, muy buenos días, Bésame. Vuelve y juega la misma problemática con los camperos. No veo cuál es el problema que le tienen a los camperos. De esos camperos depende mucha familia, como el ayudante, el despachador, los calibradores. Los camperos son patrimonio. Nos sirve mucho a la gente de las zonas rurales, para la loma, llevar nuestros mercados. Muchas veces trasteo, pues yo no veo por qué los atacan tanto. Quieren sacar todo. Y según el mío, quiere abastecer toda la ciudad, cuando en realidad ese transporte cada día está más malo. Y la comunidad es la que manda. Muchas gracias, Bésame.
1: Un abrazo para ti, gracias. Respetable toda la opinión de nuestros amigos de Bésame. 315-580-1065. 315-580-1065. Por ahí nos ayudamos entre todos.
2: Vea, mi Connie, le tengo que contar cositas, pero será más adelante con Bésame. Mientras tanto, nos disfrutamos esta canción.

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1: Buenos días, el transporte por la portada vía al mar es de los mejores, los camperos. Para Terrón Colorado, trabaja las 24 horas, es el mejor servicio de Cali. Además, en ese sector vive gente humilde que, como dice la señora, anda con mercados, con trasteo, con muchas cosas del campo. Entonces, ¿por qué los van a suspender? Que les pongan tres vehículos más modernos, pero camperos. Que les donen, que les regalen de tanta plata que sacan.
2: Bueno, pues ahí tienen, siguen nuestros amigos de Bésame enviando mensajes. Hola.
3: Buenos días, emisora Bésame, mi Connie, muy buenos días. La vía al mar sigue aún cerrada. En Buenaventura no hay gas domiciliario porque pues lo traen desde por allá. Que tengan buen día, excelente música. Bésame.
2: Vale, un abrazo para ti, muchas gracias. Rafico, ¿cómo amaneció? Muy buenos días.
4: Buenos días, Connie. Buenos días, Linda. Buenos días, mi muchacha.
2: Pauliette.
4: Es que tiene nombre hasta italiano de
2: tiene
4: por allá.
2: Tiene nombre muy elegante.
4: Francés. Oh, la la, de la France. ¿Cómo amanecieron?
2: Bien, cuéntenos qué es lo que está pasando, Rafico.
4: Pues colapsada la ciudad, al parecer, y escúchame lo que le voy a decir para que no se vaya a presentar para malos entendidos, sin razón alguna. Es decir, mire, resulta que los conductores de las gualas de diferentes sectores de la ciudad, de la ladera, de la zona del oriente, y los conductores y propietarios de buses tradicionales de la ciudad, al parecer fueron convocados el día de hoy para bloquear la ciudad y exigirle a la alcaldía de Santiago de Cali y al Ministerio de Transporte que si los van a sacar de las rutas. Así lo dicen los conductores, porque le voy a contar una cosa. Son las 7 de la mañana, 34 minutos, y por Tropicana no ha salido a hablar ningún vocero ni ningún líder de los conductores, porque según ellos dicen no estar autorizados. Entonces, los conductores de la Verde Bretaña, de las Montebellos, etcétera, etcétera, solo repiten lo mismo. Si nos van a sacar, que nos paguen los buses y los vehículos a lo que valen. Es lo único que saben repetir. Okay. Entonces, a lo que voy es lo siguiente. Parece ser, lo que he podido recoger de información, es que no les van a expedir la licencia o tarjeta de operación.
2: Ok.
4: Y eso es lo que tiene en este momentico formado el caos en la ciudad, en los 4 o 5 puntos cardinales, porque ya se están hundiendo otros sectores. Calle Quinta con Quinta, Carrera 10 con Quinta, Sameco está complicadísimo, aunque hay paso intermitente, el de Juanchito lo mismo, en la portada del mar parece ser que está con tranquilidad todo de momento, pero mire que qué casualidad, los de la Taza Emperador de Terrón Colorado no están participando de esta marcha y no hay un vocero oficial, solamente están pidiendo la presencia de la alcaldía de Santiago de Cali y tienen una pancarta en el CAM que no tiene nada que ver con la manifestación que están haciendo, porque la pancarta dice basta de abuso de autoridad y de retenes ilegales.
2: No tiene nada que ver con lo que ellos están haciendo. Okay.
4: Entonces, y hay otra cosa que confunde más todavía. El pasado 7 de mayo leímos una noticia en la que, y creo que la dimos por aquí también, en la que expresamos que los buses tradicionales iban a ser incorporados a las rutas del MIO para participar como aliados en unas diferentes rutas, y por eso se podía observar en las estaciones del MIO buses como por ejemplo este. Mire, este es un Verde Bretaña. Uh-huh. Y dice la ruta A55STC, que son buses aliados al MIO, pero que no son del MIO, uh-huh, con los buses tradicionales. Entonces ahí es donde se crea como el malentendido de que, bueno, ¿cómo así? Unos buses y otros no. ¿Qué es lo que está pasando? ¿Qué decía el comunicado realmente? ¿Y por qué se dejaron, incitar a presentar este bloqueo para la ciudad de esa manera? Sin tener un contexto real de la situación. Y esto estaba generando caos en empresas en este momentico, gente que tenía citas para el médico, gente que no logró llegar a trabajar, los que terminaron turno a las 5 de la mañana y no pudieron regresar a su casa. Entonces, lo que les hemos estado pidiendo ahora en Tropicana es tengan paciencia, ya no hay nada que hacer. Ya no hay nada que hacer. Paso de comercio está horrible, el paso. Tanto para entrar o salir de Palmira está la situación bien compleja en este momentico. Paciencia. esperemos a ver que aparezca el alcalde de Cali, que es lo que le dijeron que iba, y que los voceros, al parecer, según decía ahorita un conductor, les había dicho que en una hora, hora y media, iban a estar allí entregando su informe oficial. Eso es lo más reciente de la ciudad de Santiago de Cali. Ah, y una novedad. ¿Cómo le parece? No sé si le habrá llegado a ustedes también, compañeros, que la Policía Metropolitana de Cali mandó a decir que no nos va a mandar más boletín de policía porque no estamos dando mal la información los periodistas. Entonces resulta que fue un comunicado, y ese comunicado ni siquiera es una información oficial. Es más, te lo mandaron por correo. Uh-huh. A todos los correos de los periodistas y comunicadores nos llegó un mensaje que decía: a partir de la fecha no se les emitirá más el boletín de la policía porque bla, bla, bla, bla, bla, porque se está presentando para suspicacias, no sé qué, no, es un informe no consolidado, etcétera, etcétera, etcétera. Pues resulta que la noche de ayer o el día de ayer se presentaron nada más y nada menos que 5 homicidios.
2: Dios
4: en la
2: mío.
4: Ciudad, imagínese. Y entonces de eso no nos vamos a dar cuenta. Uh-huh. Pero obviamente tenemos otras fuentes que sí nos cuentan y ya eso.
2: Todo el mundo es periodista, todo el mundo puede montar cosas en redes.
4: Y otra cosa, que según una fuente alterna me contó que esa situación de ese comunicado a través del correo de la Policía Metropolitana, al parecer ni siquiera estaba autorizado por la alcaldía, como me parece.
2: Dios mío.
4: O sea que hay como un malentendido.
2: Está caliente la cosa. Bueno, pues Rafico, nos va contando, porfa, si algo pasa, si alguna cosa se va moviendo en esta mañana. Igual aquí también nos están enviando muchos reportes de los trancones, de dónde están. Pues muchas gracias, Rafico.
4: De una, aquí estaremos. Un saludo para todos los oyentes.
2: Si usted estuviera escuchando Bésame, ¿qué canción le gustaría escuchar en un trancón?
4: Me gustaría escuchar una de Rafael.
2: ¿Cuál? ¿Le gusta alguna puntualmente?
4: Es que me gusta, es que, ¿cómo es que se llama? La de la película de Primera Vez, la de la serie de Primera Vez, hombre. Es que no recuerdo el nombre bien, pero...
2: Se la va a buscar. ¿Cómo yo te amo será o cuál sería? Digan lo que digan.
4: Esa me gusta, digan lo que digan, me gusta.
2: Digan lo que digan. Bueno, canciones de trancón, ya saben. Entonces también, si quieren escuchar, ahí con mucho gusto los acompañamos con la música de Bésame Cali. A poner buena cara.

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1: Ahora es jueves 21 de mayo. No se te olvide que la familia no vuelve a repetirse. Nunca más. Cada familia tiene su historia. Cada familia tiene sus risas, sus recuerdos, también sus diferencias, incluso sus heridas. Pero hay algo que el tiempo nos termina enseñando a todos. Ningún momento con la familia vuelve a repetirse exactamente igual. Nunca, nunca se vuelve a repetir. Ahora tienes un hijo, una hija, chiqui. Cuidado, los hijos crecen. Y ese hijo o esa hija chiqui nunca va a volver a ser igual. Los padres, aquellos vigorosos, hoy en día envejecen. Los abuelos un día ya no van a estar en la mesa. Y lo que hoy parece cotidiano, del día a día, lo normal, mañana puede convertirse en tan solo un recuerdo. Por eso hoy quiero invitarte a valorar un poco más

Permite que en nuestro hogar siempre exista amor, respeto y unión, y enséñanos a esperar lo más bonito, una sonrisa familiar, y a no esperar fechas especiales para demostrar cariño y no decir cosas que al final puedan doler, incluso a no dejar palabras importantes para después, porque el tiempo avanza. Eso lo entendemos. Vamos avanzando todos los santos días. El amor que no se expresa a tiempo duele. Hoy queremos volver a mirar a nuestra familia con gratitud. En este día, que Dios te bendiga. Amén. Amén.

0: Mire, ese mensaje que nos compartió Carlos hoy en el Dios te bendiga, bellísimo, dedicado a la familia. A veces en las familias hay momentos donde no se hablan, que me parece muy triste. Yo no entiendo cómo hay hermanos que no se dirigen la palabra, por ejemplo. No,
1: sí, qué raro.
0: Y se odian y se dicen cosas. Si ustedes, que yo creo que todos en la vida tenemos grupos de la familia, donde estamos ahí metidos,
2: sí,
0: envíe este audio. Es muy bello, habla del amor a la familia y que el tiempo pasa y que uno no sabe cuándo es el último día y hay que aprender a perdonar y a tratar de arreglar esas diferencias
1: con la familia. Además, porque mi Connie, cuando todo el mundo se va, siempre la familia es la que le queda a uno,
0: es lo único
1: para apoyarlo, para estar para uno. Ahí se regañadientes, pero son los suyos, son los de uno. Si usted parte de este plano terrenal, ¿usted a quién le deja sus cositas? A la familia.
0: Mire, yo le decía a un compañero en estos días, de alguien que se fue hace poco de aquí de Caracol, que llevaba muchos años, y yo le decía, mira cómo es la vida, ya nadie se acuerda, y ni siquiera lo mencionamos. Y de pronto uno estresado y uno sufriendo por muchas cosas, y uno se va y uno lo reemplazan al otro día, ya está reemplazado. ¿Y quién queda sufriendo cuando uno se va?
1: La familia.
0: Ellos son los únicos. Si quieren este audio tan hermoso de la familia que nos compartieron hoy, pues nos lo piden a través del 315-580-1065. Se lo voy a dar despacito porque don Pedro no lo ha apuntado y es nuevo oyente de Bésame. 315-580-1065. Guardan como Bésame Cali y ya se lo vamos a compartir. Así que a luchar por esa familia, a hacer que las cosas se mejoren. Se lo recomendamos en Bésame. 7 de la mañana, 51 minutos.

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0: Diango, escucha un pedacito de Diango.
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0: ¿Y por qué Diango, doña Linda Galeano?
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1: Linda Galeano, 8 de la mañana, 4 minutos y arrancamos. Arriba, rating. Arrancamos con nuestra lista del jueves. Hoy va a ser. Además, hoy tenemos unos invitados muy especiales por la sorpresa que tenemos el próximo domingo. Hasta ahí les contamos. Oiga, hay muchas canciones, pero hemos sacado 10 en la lista de hoy para que ustedes las destapen. Y tiene que ver con qué, Linda Galeano.
2: Con objetos que nos podemos encontrar dentro de una casa.
1: No, pero ¿qué va a pasar? O sea, acuérdense que siempre hay nuevos oyentes de
2: Besame. Bueno, lo explicamos. Todos los jueves tenemos una temática, pues este jueves es la lista del jueves. Y la temática hoy tiene que ver con objetos que hay en la casa. Entonces, las canciones deben de tener estos títulos. Por ejemplo, el cuadro que se cayó, que sea una canción de Luis Miguel, un gran éxito del 90. Me estoy inventando. Ajá. Entonces, esa canción podría ir, porque en una casa es muy normal que nos encontremos un cuadro, ¿sí?
1: Okay.
2: Ah, que la cucharita, por ejemplo, si fuese de nuestro género, la cucharita, se me perdió.
1: Okay.
2: Estoy aquí hablando cuento para que la gente me entienda la idea.
1: No, pero es
2: idea.
1: Que hay que explicarlo así.
2: Eso. Entonces, si esa canción estuviera en la lista, pues la cucharita iría. Entonces, así sucesivamente, lo que tienen que buscar es títulos o canciones que en su título tengan un objeto que puede estar en una casa, no sé, de pronto sofá, la alfombra, asiento. O sea, hay una canción que en el título tenga la palabra asiento, silla, alfombra, platos, vasos. Todo eso es válido, todo lo que podamos encontrar en una casa. Y ustedes nos van a ir contando en audios a través de nuestro WhatsApp, 315-580-1065.
1: Hay muchas, muchas, pero muchas canciones. Entonces ustedes ya nos dicen cuáles creen que están en nuestra lista de hoy a través de Bésame 106.5, 315-580-1065. ¿Listo?
2: Hágale pues.
1: ¿Estamos ok?
2: Me gusta. Además, porque esta lista, a pesar que hay varios títulos, pues yo sé que lo va a poner a pensar hoy a los oyentes.

0: Si fuera otro formato de música, esta estuviera ahí, porque perfecto. Cucharitas hay en todas las casas.
1: Sí.
0: Será esta canción, La cucharita se me perdió.
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0: Bueno, ustedes destapan nuestra lista del jueves a través de Bésame 106.5. Bienvenidos, buenos días. 8:06 minutos.

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1: Bueno, recuerde que hoy vamos a sacar la lista de canciones que en el título tengan una parte de la casa, algo que tengamos en la casa, uh-huh, un objeto de la casa o una parte de la casa, alguna cosa. De pronto, si está hablando de una lámpara, que tenga lámpara, uh-huh, lo que sea que esté en la casa, uy, el patio, alguna cosa. Uh-huh. Buenos días, a ver qué nos dicen por acá. Hola.
5: Hola, buenos días, familia Bésame, Connie. Linda, el Señor les proteja y les guíe siempre. Y yo creo que el tema que debe estar allí es la historia del taxista de Arjona. Y el Señor les guarde y les proteja. Y soy un asiduo oyente de

0: es que yo, o sea, ojalá todos tuviéramos un taxi en la casa. Ojalá todos tuviéramos un taxi. No, yo creo que un taxi no es, no está dentro de cualquier casa. No. Ay, esa sí la han pedido. Todo el mundo ha pedido esta, a ver.
1: Buenos días, bésame. De pronto en la lista puede estar cama y mesa de Roberto Carlos. Bendecido día. 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
0: Está. Ya no la pidan más, por favor. ¿Esta canción está o no está, linda?
2: Sí, está en la lista. Todos tenemos cama. Imposible, me van a dormir. Y todos tenemos una mesa donde comer.
0: Exactamente. Cama y mesa y bajamos bandera hoy en el título, que sean elementos que tengamos en la casa o partes de la casa.

0: Pero un talismán como en una casa, yo no sé, no creo que no todo el mundo tiene talismanes, creo que yo creo que esa canción está o no está, Linda Galeano, esa canción.
1: No está. Está. No, está. No está en la lista.
0: Buenos días.
2: Buenos días, Connie. Buenos días, Linda. Yo creo que en la dinámica de hoy puede estar la canción de Reilly Barba, Amor del Bueno. Gracias.
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0: Ella empieza diciendo como un cuchillo, cuchillo en la mantequilla. El cuchillo en la mantequilla, está, pero es en el título que debe estar el objeto o el sitio de la casa. O sea, ¿es que esa canción?
1: No, tampoco.
0: Tampoco está. Somos Bésame, 8 de la mañana, 21 minutos. A ver qué nos dicen por acá. Hola, buenos días.
4: Buenos días, familia Bésame. Connie Linda, una de las canciones que puede estar allí puede ser Detrás de mi ventana de Yuri. Gracias, que nada más yo haya territorio. Bésame.

0: De casa.
1: ¿Esa canción está o no está, Linda Galeano?
2: Esa sí está en la lista. Todos tenemos ventana en la casa.
1: Todos, bueno, ya llevamos cama y mesa y la ventana detrás de mi ventana con Yuri.

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0: Esta semana que estábamos hablando y que estamos anunciando nuestro evento desde hoy, ya llevamos como 15 días anunciando nuestro evento de madres que va a ser el próximo domingo, pues queríamos como, bueno, pues invitemos al trío para acá, para Bésame, ¿no?
1: Sí.
0: ¿Para qué se me hizo?
1: Para
0: que podamos conversar con ellos un poquito, para que nos cuenten qué es lo que vamos a hacer el domingo. Pero antes que de saludarlos, queremos recordarles la invitación que estamos haciendo con nuestra emisora Bésame para que el próximo domingo vayan, lleguen hasta Cosmocentro, se van a almorzar, después pasan ahí el teatrino donde vamos a estar realizando nuestra actividad de madres y vamos a pasar una tarde muy especial, romántica, para que lleven a la mamita, para que lleven a las tías, para que lleven a toda la familia, y las mamitas que lleguen hasta allá se van a llevar muchos regalos, o sea, vamos a tener muchos obsequios para compartir con las mamitas, lógicamente va a ser pues por sorteo, vamos a estar compartiendo con ellas.
1: Pues mi Connie, tengo el gusto de presentarles, pues ya nuestra cabina se llenó de estos caballeros, trío Noches del Zaguán, bienvenidos a los micrófonos de Bésame, muchas gracias por estar aquí, por querer compartir este domingo, que yo sé que va a ser una tarde bastante inolvidable para todas las mamitas Bésame.
0: Vamos a empezar a saludar, don César Augusto Montoya, muy buenos días, bienvenido.
2: Muy buenos días a ustedes en Bésame, le agradecemos mucho la invitación.
0: Gracias.
2: Esta mañana. Aquí tomándonos un cafecito y una agüita.
0: Y además que son oyentes de Bésame, sí, lo están diciendo ahora.
2: Somos tremendamente fans de aquí.
0: Qué bueno, don Rodrigo Dávila, bienvenido. ¿Cómo me le va? Qué rico tenerlo con nosotros.
3: Buenos días, ¿cómo están todos? Muchas gracias por la invitación. Estamos muy contentos de estar aquí en esta mañana.
0: Bueno, por acá también está don Oscar Cabrera. Don Oscar, ¿cómo están? Muy buenos días.
4: Muy buenos días. Un saludo especial para todas las madres. Las esperamos el domingo,
0: ajá,
4: como centro a todas, para disfrutar de un espectáculo sano, bonito y barato.
0: Y no, ni barato, gratis, que es lo que estamos haciendo para que lleguen allá. Fabio Coral, bienvenido, ¿cómo me le va? Muy buenos días.
5: Hola, muy buenos días a todos, muchas gracias por la invitación y esperamos que todo esto sea del agrado de todos ustedes.
0: Bueno, ¿dónde nace este trío? ¿Cuántos años ya lleva? Bueno, tríos son cuatro, pero igual como hay que entender, ellos también tienen pues sus instrumentos y todo esto. ¿Cuánto llevan ya Noches del Zaguán?
3: Bueno, el grupo como tal, Noches del Zaguán.
0: Ah, es que es un grupo, yo diciendo sí, trío y es un grupo, uh-huh. Noches del Zaguán.
3: Realmente nace hace 9 años, uh-huh. 9 años, aquí en la ciudad de Cali. ¿Qué pasa? Nosotros todos fuimos integrantes del grupo del Zaguán del Viejo Conde.
0: Ah, ok.
3: Un sitio que fue icónico en los años 80, 90. Aquí en Cali, que pues era de Gerardo de Francisco. Y ahí digamos nos conocimos, ahí hicimos nuestros primeros pinitos de, digamos, y en el caso mío, profesionalmente, fue los primeros pinitos en la música. Yo había sido un buen aficionado de las fiestas, de los amigos, todo, pero nunca había dado ese salto. Y resulta que llego yo al Zaguán. Y al otro día me encuentro con que estaba acompañando a Patricia González de Ecuador, que me tocó compartir escenario con Alfredito de la Fe. Entonces para mí ha sido una de las experiencias más lindas que he tenido dentro del campo de la música.
0: Qué lindo, qué lindo.
1: Qué bonita historia. Y me encantaría saber también, aparte de eso, bueno, ¿por qué ustedes todos unidos? ¿Por qué no de pronto así un trío y por qué entonces más bien un grupo?
3: Porque, bueno, en el grupo del Zaguán éramos aproximadamente unas 8 personas.
1: Ah, eran más.
3: Claro, éramos más. El grupo inició incluso con el bajista que teníamos original, el original del grupo. Desafortunadamente nos dejó este mundo el año pasado, en noviembre, nos fue. Y entonces lo está reemplazando el que lo reemplazaba en ese tiempo en el Zaguán, que es Fabio Coral.
1: Qué lindas historias.
3: Entonces, por ejemplo, yo duré alejado de la música. Yo viví 17 años en Panamá y me fui en el año 2000, regresé en el 2017 a Colombia. Y nos, coincidencialmente, en un diciembre nos reunimos y ahí decidimos unámonos y volvamos a hacerle tributo a esa música que hacíamos, que es lo que nosotros hacemos. Obviamente, pues hemos montado temas que no están en esa época, ¿no? Uh-huh. Y que han sido, que son más recientes. Pero básicamente nuestro repertorio es recordar esas noches inolvidables del
0: sábado. Qué rico. Qué lindo. Eso va a estar muy rico. Don Oscar, ¿cómo va a ser el show del domingo? Para que le contemos a nuestros amigos de Bésame y se animen para que nos acompañen en esta gran fiesta de madres que tendremos.
4: Pues el domingo es un espectáculo muy bonito, lleno de música, de alegría, de premios que las madres se van a llevar. Uh-huh. Tendremos un repertorio especialmente escogido para ese día, de música de boleros, de música argentina como es la samba.
0: ¡Ah! ¡Qué linda canción! Qué
4: y terminaremos poniéndolas a bailar a las madres con soncito cubano.
0: ¿Vio?
4: Tiene variedad, tiene buena sustancia, me lo he dicho.
0: ¡Qué dicha! Don Rodrigo, la canción que más les piden a ustedes, perdón, don César, ¿cuál es la canción que más le piden al grupo cuando se presenta en alguna parte? Esa canción que no puede olvidarse.
6: Pues son varias realmente.
0: Ajá, pero una que usted diga, ay, no fallamos.
6: Hay canciones que casi nunca faltan, que con las que rematamos los shows, por ejemplo, Idilio. Y Volare, que es una canción pues de Domenico Modugno, italiano.
0: La masa, la masa también es brillosa.
6: Ah, bueno, pero esos son temas que pertenecieron al repertorio del Zaguán. La masa, la potra zaina, que son temas pues de la época, de ese repertorio. Entonces, digamos que son como las cuatro o cinco canciones que realmente siempre están presentes en nuestras serenatas, en nuestros toques.
0: Venga, para acá don Fabio le pregunto también, que nos acompaña acá. Es que quiero hablar con todo el grupo. Don Fabio, por ejemplo, ¿cómo ustedes creen que esta música va a llegar a pasar de moda? Yo creo que a todos nos encanta vivir ese tipo de canciones.
5: Bueno, yo pienso que el bolero y toda la música de la época se mantiene y se ha mantenido y se mantendrá siempre por la calidad. Uh-huh. La calidad de composición, de letras, de el interés por la gente, y de eso se trata, ¿no? De hacer que las nuevas generaciones se llenen de todo lo bonito que nuestras generaciones anteriores y las nuestras han recibido de ese tipo de música. Entonces, ese es como el legado que ha quedado de ese tipo de música, de los compositores, y el que nosotros tratamos de transmitir para que se siga perdurando este tipo de música.
0: Bueno, pues qué rico tenerlos con nosotros, Linda. Yo creo que no se pueden ir sin cantarnos un pedacito de una canción, y los dejamos motivados para que nos acompañen el próximo domingo, completamente gratis, esta celebración que tendremos de madres. ¿Dónde la dejaron? ¿En el carro? Bueno, no importa, pero así, no importa si sea así al capelazo una canción linda. Pásele su micrófono también mientras organizamos ahí para poder escuchar a este trío que se llama, este trío no, al grupo Noches del Zaguán, que nos acompañará el próximo domingo en Cosmocentro. Los invitamos a todos para la celebración de Madres de Bésame en la zona del Teatrino. Ahora sí, por acá para que los podamos escuchar, hay una canción que nos van a interpretar así rápidamente.
6: Bueno, hay una canción que nosotros hacemos que es del chocubano Jairo Varela, y pues realmente pues no tiene nada que ver con las madres, pero realmente todo lo que se haga,
0: claro,
6: es para las mujeres, para las madres, obviamente.
0: Exactamente.
6: Entonces,
0: ¿cómo dice?
3: Ahí va. Este tema dice Mi Pueblo Natal, es de Jairo Varela. Nosotros siempre hacemos esta canción como un tributo al maestro Jairo Varela. Vamos a ver cómo salga esa capela.

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1: No, qué bellas. Bueno, ya saben, entonces, muchísimas gracias a ustedes, caballeros. Gracias por venir hasta Bésame. Y ya les vamos a hacer una invitación también para que la puedan ver en redes sociales y nos acompañen. Lo importante es que nos veamos allá el próximo domingo. Muchas gracias por la visita.
2: Muchas gracias.
3: Mi Connie, y que nos cuente don Rodrigo también por dónde los pueden contactar.
1: Si
3: tienen redes sociales, su
1: Instagram. Dónde los pueden ver, teléfono, todo.
3: Para que los pueden contratar también.
2: Claro, claro, bueno, sí. Nosotros tenemos una página en Facebook, @ Grupo Noches del Zaguán. Y tenemos pues el teléfono para las contrataciones, el 315-573-3918.
3: Repítalo otra vez.
2: 315-573-3918. Amén.

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La 8:46 minutos, somos Bésame Cali. Por acá me están pidiendo, Connie, por favor, compártanos la invitación, la imagen del evento del domingo. Ya se lo enviamos, pero recuerden que es completamente gratis, ¿no? Todos pueden llegar allá a Cosmocentro. Por ahí me estaban pidiendo que la imagen del evento de nuestra celebración de madres, ya se los envío. 315-580-1065. ¡Ah!

0: Somos Bésame, 8 de la mañana, 50 minutos. Nos están diciendo la hora del evento, que no estábamos diciendo la hora, y la hora son después de las 2:30. 2:30 en punto estamos arrancando el evento.
1: Es correcto, Mico. Y la idea es que los oyentes estén allá, porque no solamente vamos a tener al grupo, sino otras sorpresas más toda la tarde, noche.
0: Muchos regalos, linda. Sí, muchos regalos. Recuerda entonces, desde las 2:30 de la tarde, si quieren la imagen ya mismo, se lo compartimos al 315-580-1065. Y de un evento para otro y para otro y para otro. Este es un artista que va a estar también en nuestra ciudad, y es el señor Diango. No va a estar el domingo, pero va a estar el próximo viernes
1: 29 de mayo, mi Connie, en el auditorio de la Universidad Santiago de Cali. En qrboletos.com pueden encontrar toda la información, sus boletas, y pues allá los esperamos también.

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1: En Bésame, 8 de la mañana, 57 minutos. 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
1: Llevamos dos canciones, ¿no? En la lista del jueves, Linda Galeano.
2: Sí, Cama y Mesa y Detrás de mi Ventana.
1: Es que tenemos que invitar al grupo que va a estar el próximo domingo en nuestra fiesta de madres. Y hoy nos emocionamos aquí, fue bien bonito.
2: Cantando con ellos.
1: Bueno, hoy estamos jugando con que en el título tenga alguna parte de la casa. A ver qué nos dicen. Hola.
3: Buenos días, Linda y Connie. Para participar con la canción Esa Pared de Leo Dan. Gracias.
4: Esa pared.
1: En todas las casas hay paredes.
2: Claro.
1: Entonces, ¿esa canción está o no está?
2: Sí, está.
1: Sí, está. Esa pared de Leo Dan. Llevamos tres, nos faltan siete canciones.

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Bésame Cali y reportando sintonía desde Borrero a Yerbe. Para mí la canción que está en la lista es 25 Rosas de Joan Sebastián.

0: Podría estar, pero...
1: ¡Ay, jarrones! Sí, jarrón.
0: Pero no, pero no está en el también. Título, en el título, verdad. Porque son 25 rosas. Pero en esta oportunidad, ¿está o no está esta canción?
1: Nota.
0: Nota. No está. Buenos días.
2: Buenos días, bésame. Con y linda, ¿será que en la lista está nuestra cama de Camilo VI? 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
0: Me imagino que se refiere a esa canción, que es Nuestra Cama. Pero el problema es que se llama No Sabes Cuánto Te Quiero, y en el título no está una palabra que sea algo de la casa. O sea que.
1: No.
0: Buenos días.
4: Buenos días, señoritas, con y linda. Para el estado de hoy, creo yo que de pronto esté. Segundo plato de Boss Bass. Bésame.
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0: ¿Hay vasos en la casa?
1: Sí, claro.
0: O sea que esa canción.
1: Y platos en la cama. Sí, en la casa.
0: Sí. Aquí está. Sí está. Esa se llama Segundo Plato. Hoy, artículos de la casa que estén en el título de las canciones de la lista del jueves con Bésame.

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4: Muy buenos días, Bésame. Una de las canciones podría ser Reloj de Los Pasteles Verdes.
2: Esta canción está, ¿dónde está Linda Galeana?
1: Así se nos atrasa y nos haga llegar tarde al trabajo, sí está el reloj.
2: Esta mañana el reloj me jugó una muy mala pasada. Estaba yo pegada al reloj de la cocina y con yo toda relajada cuando miré la hora y yo, ay Dios mío, me cogió la tarde.
1: Ups.
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0: Esa.
1: Qué linda canción,
0: ¿sí? Sí, hermosa. Vea, mi Connie, como siempre en Bésame les tenemos trabajito a toda nuestra audiencia, como es costumbre. Trabajitos sí hay. ¿Cómo le parece que están solicitando de manera urgente una gran convocatoria desde el SENA? ¿Sí? Esta es la convocatoria Afro. Esto es para el día de hoy, familia Bésame. La convocatoria ya inició a las 8 de la mañana, pero va hasta la 1 de la tarde aquí en el Valle del Cauca. Hay 136 vacantes. ¿Dónde será? En la antigua licorera del Valle, ahí nomás en la carrera primera, número 2680. 85, ¿sí? La idea es que ustedes se acerquen, nuestra familia Bésame, los que están interesados con su hoja de vida, con sus papeles al día, con todo al día. Esta vacante, recuerda que va hasta la 1 de la tarde, es para hoy y es la vacante Afrocolombianidad. Pues si desean tener la imagen, con mucho gusto se las comparto a través de nuestro WhatsApp 315-580-1065, la gran convocatoria desde el SENA.
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3: Hola, Connie linda, muy buenos días. Bueno, es probable que esta canción no esté allí. De Cani García, Mesa para dos. Pues es chévere porque ahí nombra los cajones, los lentes, el baúl, el teléfono. Bien bonita. Esperemos a ver, pero pues que poco suena, pero es bien chévere, bien linda, como todas las de Cani García. Bésame.
1: Uy, sí, Cani García tiene una musicota, Dios mío, pero está buenísima. Mesa para dos, pero creo que Mesa para dos era el álbum. Vamos a ver si está así, si la canción se llama así, Mesa para dos.
0: A ver.
1: Vamos a ver. No, no creo. Espérate, a ver, voy a buscarla.
0: Porque dice que está todo, todo ahí. Que
1: es que en el álbum está eso, pero. Mesa para dos, pero dice álbum. Entonces no sé. Es el álbum completo que se llama así, Mesa para dos. Voy a ver si es este, a ver si nos suena por acá. A ver qué nos dicen. Bueno, pero Mesa para dos. Bueno, ¿esa canción está o no está, Linda Galeano?
0: No, no está en la lista.
1: No está. Pero bueno, de todas formas, Cani García va a estar de concierto en Cali, ¿no? El próximo domingo. Para los que están interesados en de pronto acompañar al concierto, que va a estar muy bueno en
0: Arena Cañaveral.
1: En la Arena Cañaveralejo, para que lleguen hasta allá, que va a estar muy lindo el concierto. A ver qué nos piden por acá nuestros amigos de Bésame. Hola, hola, buenos días.
4: Buenos días, Connie linda, bendiciones. Una canción que seguro debe estar en esa lista son Las Puertas del Olvido.
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1: ¿Esa canción está o no está, Linda Galeano?
0: Sí, está en la lista.
1: Llevamos 6, nos faltan 4 canciones y Puertas tienen todas las casas.
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5: Bueno, nos faltan cuántas. ¿Me puede recordar las canciones, Linda Galeano, por favor?
1: Vea, mi Connie, tenemos Cama y Mesa, Detrás de mi Ventana, Esa Pared, Reloj, Las Puertas del Olvido, Segundo Plato.
5: Ok, vamos así, vamos a ver qué nos piden por acá al 315-580-1065. Hola, buenos días.
6: Hola, buenos días, Connie, Linda. Yo creo que de pronto debe estar la canción de Oscar Atié, Retrato. Admira.

0: ¿Esta canción está o no está?
1: Le voy a echar un chancuco. Sí, hay una fotografía, pero no es esta.
0: No es esta, pero o sea que fotos sí hay en la casa, pero claro, no esta, la de Oscar Atié.
1: Esta no.
0: Si no está, entonces ¿cuál, hola?
2: La linda y Connie, buenos días. ¿Podría estar la canción, una fotografía de Juanes? ¿O mi fotografía es que es?

0: Porque la otra era foto de rollo, esta es foto digital. Esta sí está.
1: Bueno, fotografía de Juanes y Nelly Furtado. Nos faltan tres canciones.
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2: ¡Qué rico!
3: Han mandado unas recetas, Linda Galeano. Que la mamá siempre hay algo que le queda delicioso.
2: Uy, sí, sí.
3: Vea. Mi madre le quedan riquísimos los frijoles. Me encantan los frijoles. Oli, no he vuelto a hacer frijolitos. Voy a decirle que tiene que
2: hacer frijolitos. Hay que hacerle campaña hoy para que haga. Vea, mi Cori, por aquí me puse a chismear de las tantas recetas que han enviado. Por aquí una oyente envió, dice que lasaña de pollo. Uh-huh. Y aquí mandó incluso los ingredientes. Dice, leche condensada. Leche, crema de leche.
3: Ah, yo sí dije leche condensada en lasaña.
2: Aceite, champiñones, queso mozzarella, queso parmesano. Dice por acá, pollo sin piel y sin hueso. Bueno, ahí la persona dio toda la descripción y más abajito explica el paso a paso. Dice que calienta primero el horno, luego tiene que cocinar el pollo. Luego por acá dice que para preparar la salsa, que sea con estos champiñones, que los ponga a sofreír primero con cebollita, luego le pone la crema de leche. No, mejor dicho, esa receta está buena.
3: La mandó completa. Bueno, hay personas que nos han enviado la receta de la mamá, sencillo. Por ejemplo, decían, me acuerdo una que estuve leyendo que yo dije, ay, tan rico.
2: Se ve fácil.
3: Que era unos, como unos huevitos, ¿cómo era que se llamaba? Como a la canasta.
2: Ay, qué rico.
3: Pero lo explicaba sin decir la receta completa. No importa, uh-huh. Pero cuéntenos cuál es esa receta que a mamá le queda riquísima. Y qué vamos a hacer nosotros con nuestros grandes amigos y aliados de Surti Familiar, que continúan de aniversario. Si allá es barato, normalmente todo el año, ustedes se imaginan aniversario.
2: Qué chévere.
3: Es una cosa loca. Entonces, pilas pues, porque si ustedes nos envían, se registran al link que les compartimos a través del 315-580-1065, puede ser una de las cuatro mamitas que se va a ganar un mercado por 500 mil pesos.
2: Dicha.
3: Que allá en el Surti rinde esa plata como loca, así que...
2: Ay, sí, pues mis oyentes, si quieren participar, nos piden el link, ya lo tenemos listo para que inscriba la receta. Si usted es mamá, pues inscribe usted, si es para su mamá, inscribe a su mamá, pero hágale, 315-580-1065 en nuestro WhatsApp, solicita el link ya mismo.
3: Aprovechen para que puedan ganar esos mercados con Surti Familiar y Bésame.
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3: 315-580-1065. Hola, buenos días. Que en el título de la canción tenga algún elemento que tengan en la casa. Hola.
4: Buenos días. Una de las canciones podría ser La Copa Rota.

0: importante fino.
1: Déjala, déjala.
2: Brindis, brindis.
1: Qué rico.
2: Pero no está en la lista.
1: No, linda, por Dios. Hola.
3: Hola, Connie, linda. De pronto en la lista está una de Rafael que se llama Frente al Espejo. Buen día, gracias, bésame.

0: de cantar.
1: Usted tiene espejo en la casa, ¿no? Y decir que no. ¿Tiene?
2: Pero no, este espejo no.
1: Buenos días.
3: Buenos días, Connie linda. Feliz y bendecido día. En la lista de hoy podría estar Almohada, de José José.

0: Esa canción está o no está, ya decir que nadie tiene almohada en la casa.
1: Y las del de uno quedó más barata y buena. Esta está, Connie, esta está.
0: La lista del jueves con Bésame, nos faltan dos cancioncitas para destapar.

0: Una almohada es bellísima, 9:43 minutos.
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4: Hola, mis chicas, buenos días. En esa lista estará Moscas en la casa de Shakira. Buen día, un abrazo gigante.
0: Pues siendo realistas, realistas, realistas,
1: siempre hay una mosquita por ahí.
0: Siempre hay moscas en la casa.
1: Esa va, esa está.
0: Siempre tenemos mosquitas en la casa.
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2: Hay dos cosas, ¿no? Fotos, sí. Que todos tenemos fotos, pues ya es una fotografía y carnet.
3: Todos tenemos un carnet de algo en la casa.
2: De lo que sea.
3: Sí, así que esta canción sí está.
2: Sí está, y con esta canción cerramos nuestra lista del jueves. Gracias por querernos tanto y gracias por jugar con nosotros.
3: Sí.
2: A través de Bésame, Cari.
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0: Yo creo que cuando cante esta canción, Diango, va a ser uno de sus mejores momentos. Corazón mágico.
1: No, y no solamente esa, mi Connie. La culpa fue del primer beso. 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
2: Pide tu canción favorita en Bésame en Línea. Claro que sí, a través de nuestro WhatsApp 315-580-1065. Ya llegué para acompañarte. ¡Hola! Para complacerte en esta linda mañana. Tú que estás ahí como con pereza, como con chueñito, ¿qué más? ¿Qué haces? ¿Dónde te encontrás? ¿Qué ha pasado? Yo sé que nuestros oyentes de pronto están así como, ay, linda, qué pereza, y aburridos, ay, ay, yo lo sé, tranquilos, es normal, pero, o están en el trancón en ese momento, pero no importa. Lo más importante es que tengan muchas ganas de hacer cosas por ti, por este día, y que te sientas muy feliz con nosotros y que programes tus canciones favoritas. Entonces, 315-580-1065, 315-580-1065. Mi pregunta es, ¿será que ya tengo oyentes por aquí a través de nuestro WhatsApp programando sus canciones favoritas? Que me cuenten en audios, por favor, los quiero escuchar. Buenos días, Bésame. Hola.
3: Buenos días, Bésame. ¿Me pueden programar el disco de...
2: Con mucho gusto que te vamos a complacer. Gracias por estar en sintonía. Besos y apapachos para ti a esta hora. 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
3: Linda, muy buenos días, ¿cómo está? Para una cancioncita, por favor. Cavernícolas de Ricardo Arjona. Que tenga un excelente día. Dios te bendiga.

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1: Muy buenos días, linda. Mi reina preciosa, quiero escuchar la canción de Ana Gabriel, Simplemente Amigos.

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1: Buenos días, linda. ¿Será que me puedes complacer con la canción Esa Mujer de Diango? Bésame, gracias.

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1: Sí, tus canciones favoritas todas están en Bésame Te Enamora. Gracias por seguir en sintonía a nuestros oyentes. Bésame, dígame, cuénteme. Yo sé que en este momento la ciudad está un poquito caótica, pero qué mejor que tener paciencia, programar tus canciones favoritas. Y si vas en el carro, pues irte cantando, esperar cantando. Qué dicha, karaokemos. ¿Cuál es tu canción favorita? Cuéntame en audios. 10 de la mañana, 31 minutos. Buenos días, ¿quién por aquí a esta hora? Hola.
2: Hola, buenos días. Bésame desde Ginebra. Si me pueden complacer con disco de Marco Antonio Solís, Si No Te Hubiera Sido. Gracias, besa.

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1: Buenos días, Bésame, para que me haga el favor y me complazcan con la canción Mi Vida Eres Tú, de Rudy La Escala. Muchas gracias. Bésame.

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4: Buenos días. Para que me hagan el informe, coloquen el hombre que yo amo de Miriam Hernández.

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2: Bésame en línea. ¿Quién más programa sus canciones favoritas? 315-580-1065. Buenos días, Bésame.
3: Buenos días, linda, me gustaría escuchar. Somos tres de Franco de Vita, gracias.
2: Un abrazo, bendiciones, gracias por estar en sintonía.
4: Bésame.
2: Ánimo a nuestro oyente, ánimo, despiértate. ¿No te han hecho el desayuno? ¿Qué quieres de desayuno? Yo te lo hago. Un periquito con chocolate para que te despiertes. ¡Ánimo! Sonrían que es un gran día. Buenos días. Bésame.

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1: Buenos días, Bésame. Yo quisiera escuchar Ya lo sé que tú te vas de Juan Gabriel. El cerrito es territorio. Bésame. Aquí sintonizada haciendo mis oficios con Bésame.
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1: Pero venga, esta canción no la estoy programando yo. No. Bésame. Son ustedes. Pero antes de escucharla y de escuchar a nuestro oyente, yo sí le hago la invitación para que por favor me digan qué quieren escuchar, cuál es la canción que los enamora, que les llega al corazoncito, con la que quieren de pronto, no sé, pensar, descansar, hacer el oficio. ¿Qué quieren? Cuéntame pues, 315-580-1065. Así les digo, buenos días, 11 de la mañana, 6 minutos. Hola.
2: Hola, linda. Linda, quisiera escuchar la canción Si No Estás Conmigo.
1: Vale.
2: Proyecto M. Gracias. Bésame.
1: Bésame. Así les doy la bienvenida a la segunda hora de Bésame en Línea.

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6: 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Y si ustedes quieren ver a este grupo Noches del San Juan, ¿lo quieren ver? Sí, al grupo Noches del San Juan, ¿lo quieren ver? Pues yo les envío el videito que hicimos ahorita hace un ratito, donde nos deleitaron con esa hermosa voz y donde les estamos haciendo la invitación a nuestra familia Bésame. Bueno, igual el videito ya lo tenemos colgado en nuestras redes sociales, pero si lo desean ver, nos dicen y ya mismo se lo compartimos al 315-580-1065 para que usted vaya, para que se la goce este fin de semana, este domingo, y vaya con la familia, con la mamita. Vamos a tener muchas sorpresas y, verdad, una tarde inolvidable. Buenas.
10: Hola, linda, buenos días. Me encantaría escuchar Piel Morena de Thalía. El Cerrito Valle es territorio Bésame.

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1: Y ese con Mayagüez se pone en la 10, claro. Usted imagina verse todos sus partidos ahí con un televisor así, pantalla gigante. 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Sigan programando sus canciones a través del WhatsApp más romántico, 315-580-1065. Buenos días.
2: Buenos días, buenos días, buenos días a las voces más lindas de Cali.
1: Sí.
2: Bésame. A ver si de pronto me pueden complacer esta vez con el tema de Luciano Pereira, Sin Testigos, por favor.
1: Vale, mi reina.
2: Muy amable, gracias. Bésame.

Hola linda, muy buenos días. Te saludo desde Compartir, que es territorio Bésame. Y me gustaría escuchar la pareja ideal. Muchísimas gracias. Un bonito y bendecido día.

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1: Hola, buenos días. Feliz día para todos. Muchas bendiciones para Cali. Quisiera que me complacieran con la canción de Chayanne, Dejaría Todo.
2: No dejaría todo porque te quedaras. Qué linda esa canción de nuestro Chayanne. A mí me encanta ver a Chayanne en escena. Ay, yo siento que este señor, como que, no sé, yo lo veo y para mí es como tan nuevo, como tan... Yo no lo veo adulto, ni lo veo grande, ni lo veo así que, ay, que él es de la época, ochentera o noventera. No, para mí yo lo veo y lo siento como si estuviera así como muy fresquito su carrera, su todo. Me encanta por la forma en que se mueve. Pues, ay, no, este artista es maravilloso. ¿Y usted imagina verlo en pantalla gigante? Sí, así con una pantalla de 58 pulgadas. Ay, yo sé que me van a decir, ay, linda, pero ¿cómo? 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Ay, vaya, hágale, no se quede por fuera, a mí me encanta. Vea, desean tener el link, se los comparto. Van a decir, ay, linda, los hombres, ay, linda, pero es que a mí no me gusta Chayanne. Bueno, para que vea el fútbol, pues, además porque estamos en edición fútbol, porque Azúcar Mayagüez se pone la 10 y ahora sí. Ay, Chayanne, embésame.

0: ¿qué es esta canción tan linda? Pero no, no soy yo quien la está programando, no, no, no.
1: Hola, linda, muy buenos días.
0: Buenos días.
1: Espero te encuentres muy bien. Mi linda preciosa, quisiera escuchar Eres de Café Tacuba.
0: Vale.
1: Porque yo siempre escucho Bésame.
0: Epa, y me gusta ese romance que le pone al final porque yo siempre escucho Bésame.
2: Bésame.
0: Y si nos vamos con tres de una vez, hagámosle pues. ¿Quién dice hola?
3: Hola, buenos días, Bésame. Soy Carolina, de acá de Buenaventura. Un saludito para todos. Y me puedes complacer con la canción Lady Laura. Muchas gracias.
0: Vale.
2: Bésame.
0: Vale, gracias por escuchar Bésame, hola.
4: Buenos días, Bésame, quisiera que por favor me complazcan con Pati Me Estoy de Roxana.
0: Epa.
4: Gracias, Bésame.
0: Y después de este trío de canciones, oiga, la invitación a que por favor usted inscriba su receta o le inscriba la receta a su mamá para que la ponga a participar por ese mercado de 500,000 pesos que vamos a tener esta premiación gracias a nuestra alianza con Bésame y Surti Familiar. ¿Usted se imagina usted ganarse este mercado de 500,000 pesos solamente por inscribir su mejor receta? No, no, no, qué regalo. Después de esas tres canciones vamos a escuchar esa gran invitación. Mejor dicho, Café Tacuba, eres...

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Ya estamos aquí, familia. ¿Qué más? ¿Cómo vamos en este mediodía hasta las 2 de la tarde? Mediodía de clásicos en Bésame Te Enamora. Hoy espero que todos anden muy bien, de muy buen ánimo. Espero que todos aquellos que de pronto tienen un recuerdo especial para revivir, pues lo puedan hacer en nuestros clásicos del mediodía. En este día un poquito caótico, ¿no? Que con el cierre al ingreso de la ciudad, algo de congestión. Pero bueno, vamos a relajarnos un poquito en este mediodía, llenos de muchos clásicos. Carlos de Jota es mi nombre y te acompaño a partir de este momento. Amor de primavera, aquí está Gali.

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sé si al final eso es una petición o termina convirtiéndose en una confesión. Pues ahí estaba la inglesita Janet haciendo toda la noche oliendo a ti, o de pronto una necesidad. Canciones que disfrutas en Bésame Te Enamora hasta las 2 de la tarde con nuestros clásicos del mediodía. No se les olvide que cualquier sugerencia lo pueden hacer a través del 315-580-1065. Que de pronto hay alguna canción que les traiga algún recuerdo especial. Pues ahí está, 315-580-1065. Desde Venezuela, década del 90. Aquí está Guillermo Dávila haciendo Barco a la Deriva en Bésame.

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0: ¿Cómo decirte no? La pregunta, ¿no? ¿Cómo decirte no, Franco De Vita, en Bésame?

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de demostrar a la gente lo mucho que nos queremos. Y que el mundo sepa cuán inmenso es este amor. Porque tu amor y el mío son cosas muy grandes que nada los detienen. Están unidos por un mismo destino. 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Este amor tan puro no debemos ocultar.

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1: Llegamos a las 12 del mediodía, 29 minutos.
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1: Si voy a perderte, en Bésame te enamora, Gloria Estefan, en camino, John

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Si por ejemplo usted es de los que pregunta, bueno, ¿la edad realmente puede ser un problema? Pues al final de cuentas saben que no. 40 y 20, él o ella con 40 años, él o ella con 20 años. ¿Y cuál es el problema cuando hay amor? Ahí estaba José, José en Bésame te enamora. Joan Sebastián se junta con Florentina y hacen lo que más quiere. Claro, obviamente suena en estos clásicos del mediodía.

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0: Vamos iniciando una nueva hora de canciones en Bésame Te Enamora. 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También descargando nuestra aplicación en Play Store y en App Store. Recuerden, en Play Store, que es para Android, Bésame FM Radio. Listo, así nos encuentra, la descarga y la va a tener en su celular 24 horas al día, 7 días a la semana nos va a poder escuchar. O para iOS, en este caso para Play Store, perdón, para App Store, van a buscarlo simplemente como Bésame FM, sin la palabra radio al final, Bésame FM, para que nos descarguen. Hasta que te conocí, aquí es el Divo de Juárez, Juan Gabriel en Bésame.
1: No

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Canción de otoño, es la 1:21 en Bésame Te Enamora. Ahí estaba don José Luis Perales, uno de esos artistas grandes, clásicos y que hacen parte de esta programación que disfrutamos desde las 12 del mediodía y hasta las 2 de la tarde. Otro de aquellos artistas que disfrutamos mucho es a Lorenzo Antonio. Una de pronto podría ser por cada mes. ¿Qué? Pues 12 rosas. Aquí está en Bésame Te Enamora.

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Dígame si esta canción no le llega hasta los tuétanos, ¿eh? Si esta canción no llega directamente a su corazón, no entra por sus venas, no va directamente a los huesitos, no, digamos que toca el alma. Y al final, pues nos deja un mensaje. Procuro olvidarte, bueno, malo, independientemente de la situación que estés viviendo, podría acomodarse esa canción a tu diario vivir. Y ahí estaba Hernaldo Zúñiga en Bésame Te Enamora, haciendo esta bellísima canción. Este adiós, aquí está Marco Antonio Solís y los Bukis en Bésame Te Enamora. Cualquiera diría, ¿no? No sé, jueves de Tusa, algo así más o menos me suena.

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Que sea un clamor, por lo menos, que sea un clamor incluso al amor. José Luis Rodríguez, el Puma desde Venezuela, haciendo Yo Quiero Ser Tu Amor. Es la 1:46, 1:46 en Bésame Te Enamora. Flor Dormida, él es Luis Ángeles de Argentina. 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

no les digo propiamente lo que dice la canción porque me extralimitaría, ¿no? Pero se los reduzco como DPM. Cani García en Bésame te enamora, entre otras, artista de concierto. Próximo domingo en la ciudad de Cali estará Cani García. Y me han preguntado por ahí, Carlos, ¿por qué no? ¿Boletas no hay? Pues no sé, a ver si de pronto puedo regalar un par de boletas el día de hoy para el concierto este domingo de Cani García. ¿Será? ¿No puede ser? Hay que estar muy atentos. A Bésame te enamora. Son las 2 de la tarde, 4 minutos. Una nueva hora de canciones. Ya dejamos guardaditos los clásicos. Y a ver si le damos otro viraje a nuestra programación. Eso sí. Eso sí. Si hay alguna canción que me quieras pedir, me la pides en nota de voz al 315-580-1066.

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1: Les voy a contar la historia de dos muchachos que en su juventud solían llevar serenata a la misma chica. El tiempo los separó y fue también el tiempo el que se encargó de reunirlos otra vez. 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

0: suerte, Alejandra Guzmán, en Bésame te enamora. Son las 2 de la tarde, 15 minutos. 315-580-1065.
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0: Vamos avanzando en Bésame te enamora. ¿Qué tal si recordamos a este artista de la casa? Bésame, don Diango. Diango en esta casa, en Bésame te enamora. No se les olvide, no se les olvide que definitivamente pasa esto.
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0: Después de ti, Alejandro Lerner, en Bésame te enamora. Son las 2 de la tarde, 23 minutos, 2:23, es Bésame 106.5 FM. 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Por aquí me escribían hace un ratito precisamente cuando les explicaba ¿dónde consigo el Play Store? ¿Dónde consigo el App Store? No, a ver, esa es la tienda virtual de cada una, digamos que de cada uno de los sistemas operativos de su celular. 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Bésame FM. 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Vamos a escuchar Play Store y App Store. 2 de la tarde, 25 minutos, 2:25 es Bésame te enamora. 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
0: A ver quién anda por aquí. 315-580-1065. Póntelo, 315-580-1065. Hola, feliz tarde.
2: Hola, Carlitos, muy buenas tardes. Buenas tardes. Bendiciones en este hermoso día.
0: Amén, señora.
2: Carlitos, por fin, yo quisiera, si me complaces, con Gloria Trevi.
0: ¿Sí?
2: Con los ojos cerrados.
0: Con los ojos cerrados.
2: Bendiciones. Remaja el territorio. Bésame. Te habla Joana. Besitos.

0: Hola Carlito, muy buenas tardes. Hacía rato no escuchaba mi emisora. Bésame. Carlitos, quisiera que me complacieras con el disco de Chiquitete, esta cobardía. De aquí barrio Las Delicias, te habla Paula. Bésame, te enamora.
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1: La guirnalda, así se llama esa canción. Aquí está doña Rocío Dúrcal en Bésame, te enamora. Son las 3 de la tarde, 11 minutos en este jueves de recuerdo, jueves de TVT.

0: Los hermanos Jesse Joy desde México haciendo Dueles en Bésame Te Enamora. Es la una, más bien las 3 de la tarde, 31 minutos, 3:31 en Bésame Te Enamora. Lo más reciente, aquí está.
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0: por aquí más de nuestra familia Bésame, que nos van pidiendo canciones a través del 315-580-1065 o 3 de la tarde, 36 minutos. Hola, feliz tarde.
1: Buenas tardes, Bésame. Mi nombre es Jorge Valencia, de aquí en la FE 610, Cali, Buga. Con la buena tarde, muchas bendiciones. Sería tan mal y me regalan Completamente Enamorados de Chayat. Gracias, y se lo dedico a mi señora Lady Andrea, hasta Isa, La Balanza, Buga, Valle. Gracias, Bésame.
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1: 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Son las 3 de la tarde, 44 minutos en Bésame Te Enamora. Algunas vías de la ciudad, algunos ingresos incluso a la ciudad ya están habilitados por completo. Algunos otros pues están en ese momento en tema de negociación con la Secretaría de Movilidad de nuestra ciudad. Así que con paciencia se van dando una vez más reapertura a ciertos puntos bloqueados en el día de hoy por algunos transportadores de la ciudad. 3:44. Aquí

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2: En Bésame te enamoras, son las 4 de la tarde, 7 minutos. ¿Cómo vamos con esa congestión vehicular? ¿Hay congestión vehicular? No, por el contrario, está suavecito. Hágamelo saber al 315-580-1065. Aquí está Álvaro Torres y Maricela.
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0: 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Son las 4 de la tarde, 15 minutos en este Bésame de regreso. De Bésame te enamora en tu jueves de recuerdo, jueves de TVT, pero jueves también para disfrutar de artistas como esta mujer, Kany García.
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0: Este próximo domingo 24 de mayo, esta mujer, Kany García, que además canta de una manera que eriza, ¿cierto? Eriza la piel.
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0: Seguramente
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0: Cantando Confieso, seguramente cantando, no sé, de PM.

0: ¿O qué tal de pronto hoy ya me voy?
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1: Llegamos a las 4 de la tarde, 19 minutos en Bésame.
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0: Hay amores. Shakira, en Bésame, 4:35 minutos.
1: ¿Cómo es?
0: Sí, más y precisamente, hay amores en Bésame.
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1: Sigo registrando a más de nuestra familia. Bésame a través del 315-580-1065. De aquellos y de aquellas y de aquellos que se quieren ir este domingo a disfrutar del concierto de Kany García. Bésame, claro, con todo el gusto del mundo. Te invita a 436 Reconquistarte. Aquí está Marcos.

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0: María Arena, Ana Gabriel, en Bésame te enamoras, son las 4 de la tarde, 48 minutos. 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

0: 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Llegamos a las 4 de la tarde, 53 minutos.
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2: Bésame. Iniciamos esta hora de canciones en Bésame, te enamora con nuestro conteo.
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2: ¿Qué más, familia? Para los que apenas se vienen conectando, pues, welcome, bienvenidos, bienvenidos, bienvenidas a ese espacio, a este paréntesis que hacemos en nuestro Bésame de regreso de 5 a 6 de la tarde. Siempre tenemos nuestro conteo, las 10 canciones que marcaron diferencia por algo puntual, por algo muy puntual. En esta ocasión y en este jueves de recuerdo, porque además en eso se marca muchas veces el jueves, ¿no? El jueves de recuerdo, el jueves incluso de amigos. Pero hablando de jueves de recuerdo, pues recordar esos amores que de pronto no fueron o que está complicado serlo. Con canciones que nos hablen de Tusa, un jueves tucero, un jueves de Tusa, un jueves de desamor. Y aunque de jueves de desamor, espero, bueno, número uno, acompañar a quienes están pasando por ese momento como tan, tan complejo en su vida, pero además para recortar las canciones con todo el amor del mundo, más que con la misma tusa, con todo el amor, porque se tomaron el tiempo algunos artistas para poder escribir, poder componer en esta ocasión, o incluso otros, poder cantarlas y poder entregarle al mundo canciones que nos hablen de desamor. Dos canciones para iniciar. Aquí está don Alejandro Fernández. Una canción que a veces nos pasa factura, ¿sabe? Porque en vez de dedicarnos a enamorar a alguien, nos dedicamos a perder a esa persona. Me dediqué a perderte, Alejandro Fernández, en Bésame, te enamora. Y en camino una mujer que le canta a lo que simplemente no es para ella, no fue para ella. Ella dice, ese hombre tiene todo, todo lo bueno, pero hay un problemita. Por ese problemita es casi perfecto. Claro, para ella es casi perfecto, pero seguramente para la pareja de él es perfecto. Para ella es casi perfecto, ¿por qué? Porque tiene compromiso. Si así se llama perfectamente, podemos disfrutarla en casi perfecto. Ana.

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1: Es nuestro conteo, es Bésame, te enamora y es donde te encuentres. Hasta ahí llegamos. Te acompañamos en este Bésame de regreso, en nuestra paréntesis de nuestro conteo de 5 a 6 de la tarde. Hoy con canciones que nos hablan de tusa. Canciones tuseras, ¿no? Canciones, bueno, digamos que algo melancólicas, sí. Canciones que nos invitan a recordar, sí. Canciones que a veces golpean en el corazoncito, sí. Pero canciones que al final de cuentas a veces nos abren hasta los ojos. Y con esta canción del año 2007, quiero recordar que siempre podrá existir una canción como esta que nos hable sobre pedir ese perdón cuando, hombre, cuando la relación ya está prácticamente rota, cuando hacemos cosas como lo decíamos hace un ratito con Alejandro Fernández, cosas que al final ayudan es, en vez de avanzar, a retroceder y acabar la relación. 2007, perdóname todo, a Mauri Gutiérrez. ¿Y qué tal si vamos un poquito más atrás, hasta el año 1990? Y hablamos de una canción que nos recuerda que podemos reconstruirnos emocionalmente después de una ruptura. Aquí perfectamente se le puede hablar, no sé, a la vida misma o a una relación sentimental. Volver a empezar desde Argentina a Alejandro Lerner en Bésame, te enamora. En este conteo es Bésame 106.5. Perdón.

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1: En Bésame llegamos a las 5 de la tarde, 20 minutos.
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1: Son las 5:20 minutos en nuestro Bésame de regreso. 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Dos más, dos canciones más de Tusa, dos canciones más de Desamor. Esta canción que viene a continuación la hace una mujer, además que tiene una voz espectacular, del año 1988. Una mujer ochentera. La recordamos y la llaman en su país natal, en México, como la güerita. Les hablo de Yuri, una canción que al final, pues hombre, nos habla de resignación, donde al final se acepta que, pues, que ya nada más puede avanzar. Ella, a grito herido, le canta a él: déjala. Porque ella es la amante y pretende de que él deje a la esposa para terminar con ella. Se llama Déjala, Yuri. ¿Y qué tal si nos vamos un poco más hacia el sur? Vamos hasta Brasil. Y nos ubicamos en el año 2001, donde recordamos al vocalista de Sopra Contrariar, Alexandre Pires. Una canción que además expresa ese vacío, ¿no?, que deja una persona cuando se va de la vida de otra, de la vida sentimental. La canción Usted se me llevó la vida. Dos más en Bésame te enamora.
3: Bueno.

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1: Son las 5 de la tarde, 29 minutos, y de lo que se trata precisamente es de recordar canciones que nos ayuden con esa tusa tan berraca. Ha llegado una canción que no puedes superar. Una tusa de esas fuertes. El año 1991, esta mujer dice que no, es que no puede, es difícil. Y ella en esa canción habla de ese dolor de estar con alguien mientras todavía ama a otra persona. Alejandra Guzmán haciendo Hacer el amor con otro. Ella dice, por ejemplo, que no es lo mismo, lo he intentado y no pasa, no puede. Y de esa misma temática de tratar con alguien más o con la vida misma de olvidar a alguien, vamos hasta El Salvador, año 1989. Ese señor llamado Álvaro Torres suplica desesperadamente para dejar atrás ese amor imposible, ese amor que no puede olvidar, y se llama Hazme Olvidarla. Dos más en Bésame Te Enamora.

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1: Espero que no me les haya dado tan duro la tusa, ¿no? El desamor con esas canciones. Espero, de verdad y de corazón, que se sientan un poquito mejor. Que la canción por lo menos ayude a hacer catarsis. Que con ello pues vamos liberando ese dolor que se siente. Dos más para cerrar esta hora de canciones, por lo menos de desamor. Se junta Alex Sintek y Ana Torroja. La canción que ustedes seguramente la han disfrutado del año 2004. La canción Duele el amor en Bésame. Y para cerrar, está ese top 10 de canciones de desamor. Desde España llega el nuevo novio de Stephanie Cayo, ¿no? La peruana. 20 años de diferencia. Año 1997, Alejandro Sanz, una de esas canciones icónicas que nos habla de vacío, ¿no? De tristeza después de una ruptura. Y Corazón Partido, dos más. Y con estas dos cerramos nuestro top 10 de las canciones para hablarle al desamor en Bésame, te enamora.

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Si tú no vuelves, Miguel Bosé en Bésame te enamora. Son las 6 de la tarde, 22 minutos. Se han seguido registrando nuestra familia Bésame a través de 315-580-1065. En esta hora voy a dar el nombre de la persona ganadora, del ganador o de la ganadora del par de boletas para irse este domingo a disfrutar del concierto de Kany García. Los nuevos sonidos, aquí está algo tú, Shakira y BLM.

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2: Ya vengo. ¿Saben qué? No voy a dar el nombre por darlo. No voy a llamar a alguno de los oyentes registrados con Bésame Te Enamora. Y no sé, prepárense. Les hago un par de preguntas. Si me contestan correctamente, o la persona pues que llame, se va de concierto ese domingo a disfrutar de Cani García.

0: sido el viaje.
1: Este domingo. Será este domingo. Este próximo domingo 24 de mayo. A partir de las 7 de la noche, un conciertazo. En la anterior Plaza de Toros Cañaveralejo. Hoy Arena Cañaveralejo. Desde Puerto Rico. Esta mujer. Cani García de conciertos.

0: Así que ya mismo le voy a pedir a nuestra familia Avísame que a través del 315-580-1065 me regalen por favor un número del 1 al 78. Tengo por aquí 78 personas registradas. Y llamamos a alguno de las 78 personas. Pero eso sí, algo importante, envíemelo por favor en notita de voz, ¿vale? A ver usted a quién le da la suerte. Así que ya mismo, a ver quién anda por aquí. Feliz tarde.
1: Carlitos de Jota, el 1.
0: El número 1. ¡Opa!
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0: De una. Bueno, fíjense, hasta justo, ¿no? Hasta justo la primera persona que se registró. Aquí está, permítanme. Abriendo aquí. Y a ver, aquí, ok. Y vamos a llamar de una.

0: estamos llamando?
1: Buenas noches.
0: Hola. Hola.
1: Aló, hola, buenas noches.
0: Hola, con Jennifer.
1: Hola, ¿cómo estás?
0: ¿Qué más, Jennifer? ¿Cómo vas?
1: Bien, bien, bien nerviosa.
0: ¿Sabes dónde te llamamos, Jennifer?
1: Te ves a mí.
0: Sí, señora. Bueno, Jennifer, ¿te llamamos a qué? ¿Qué hacemos? ¿Visita? Sí, no, sí, entiendo que está nerviosa, pero hagamos algo, Jennifer, no sé, te estoy llamando para algo. ¿Para qué será? ¿Para qué crees?
1: Para las boletas de Cani. Me fuiste acostumbrando.
0: Bueno, ese próximo domingo, 24 de mayo, Cani García en la ciudad de Cali, desde Puerto Rico, llega a la Plaza de Toros. Bueno, hoy en día, la Arena Cañaveralejo. Ya alguien por aquí dijo, número uno, te estamos llamando, te voy a hacer dos preguntas facilitas. Tranquila que no te voy a corchar. Okay. Si me las contestas correctamente, te vas junto a otra persona a disfrutar del concierto de Cani García. Vale.
1: Ok.
0: Pilas. Solamente hay una oportunidad. Y ahora estoy bailando. Regálame, por favor, Jennifer. Ah, bueno, ¿desde qué barrio, Jennifer? ¿Dónde estás?
1: Desde Valle del Lili.
0: Valle del Lili. Ah, bueno, ok, al sur de la ciudad. Perfecto. Entonces, me vas a regalar, por favor, el nombre de por lo menos dos canciones de Cani García.
1: A la niña que fui y... ¿Una? De PM.
0: Uy, usted se fue con toda.
1: De puta madre.
0: Llevamos por lo menos una entrada. Falta la otra. Jennifer, regálame el nombre del lugar donde se va a hacer el concierto este próximo domingo.
1: La Plaza de Toros, Arena Cañaveralejo.
0: ¿Segura?
1: Sí, señor.
0: ¿Segura?
1: Sí.
0: Pues Jennifer, ¡felicitaciones!
1: Gracias.
0: Eso es, Jennifer, ya internamente te vamos a indicar cómo vas a reclamar tus entradas. ¿Listo? Bueno, se desmayó Jennifer, perfecto, está bien. Nadie me está jodiendo. Así de fácil, se gana con Bésame, te enamora. Este próximo domingo, Cani García de concierto en la ciudad de Cali. Seguramente vamos a disfrutar canciones como esta.

Ay, cómo me gusta, hombre, cuando nuestra familia Bésame gana y gana con Bésame te enamora. Se van, en ese caso, de concierto a disfrutar de esa mujer, Cani García. Son las 6:52 en Bésame te enamora. Aquí está Carlos Rivera y Alejandro Fernández. Es lo más reciente de ellos. Se llama Sin Despedida en Bésame. 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
2: 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Llegamos a las 6 de la tarde, 57 minutos.
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